0: de nuestro primer álbum. 1980.
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0: 7 de la noche y 20 minutos.
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1: De la noche y 40 minutos.
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0: 9 de la noche y 40 minutos.
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1: De la noche y 21 minutos.
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1: Bueno, con esa canción quiero que se sirvan un trago, pero doble, carajo. ¡Cuéntemela, maestro!

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0: Y esta noche le doy las gracias a Dios por darme salud, darme vida para seguirle cantando a mi silvestrismo. Todo esto lo hago por ustedes, no hay otra razón más. ¿Okay? Lo hago porque tengo la seguridad y la confianza de que no me van a quedar mal. Gracias a Dios. Y sencillamente no puedo decir otra cosa sino que
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0: 2 de la mañana y 41 minutos.
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0: 3 de la madrugada y 2 minutos.
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0: 3 de la madrugada y 21 minutos.
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1: De la mañana y 2 minutos.
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1: De la mañana y 21 minutos.
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0: Hola, hola, hola, hola, hola, hola, hola, hola, hola, hola, hola. Buenos días, buenos días, buenos días, buenos días, buenos días, buenos días. A esta hora los saludamos con el cordial saludo para toda nuestra gente. Esta emisora las 88.4, esta es tu emisora La Caliente, la que te prende en este ya viernes. Estamos de viernes ya hoy 21 de agosto del 2026, 6:30 minutos. Bienvenidas y bienvenidos, oyentes, oyentas, a esta hora en todo el territorio de Páez, Cauca, Colombia y el mundo, en este magazine de la mañana. Como siempre, vamos de 6:30 a 8:30 de la mañana. Magazine de la mañana, levántate.
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0: Bueno, pero en primera instancia, como siempre, dando gracias a Dios por este maravilloso día, hoy viernes ya. Ya sobre las 6:31 minutos de la mañana, hoy 21 de agosto del año 2026. Dando gracias a Dios porque nos levantamos. Dando gracias a Dios que dormimos, descansamos y despertamos.
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0: Abrimos nuestros ojos, podemos comunicarnos, podemos mover nuestro cuerpo, dar gracias siempre a Dios por todo. No os enojéis, dice Dios, porque Dios se aleja de las personas altivas, dice la palabra. Y por supuesto quiero compartir hoy un mensaje muy bonito, maravilloso, en el que nos enseña. En Primera de Tesalonicenses, capítulo 5, y él nos enseña y nos dice: estad siempre gozosos, orad sin cesar, dad gracias en todo, porque esta es la voluntad de Dios para con vosotros en Cristo Jesús. Es tan bonito lo que nos menciona en este libro de Primera de Tesalonicenses, capítulo 5. Hay que estar siempre gozosos, alegres, dichosos. Por supuesto, orad. Como siempre lo manifiesta Dios, hay que orar, no solamente para pedir, sino para dar gracias. Para dar gracias en todo. No os busquéis a Dios solamente para cuando tenéis necesidad, no, sino en todo momento. Porque esa es la voluntad de Dios para con vosotros en Cristo Jesús. Y la invitación, como siempre hacemos, es de que debemos estar agradecidos. A veces nos ponemos a pensar por el día de mañana, y eso nos genera en cada uno de nosotros, los seres humanos, en la parte emocional, psicológica, ansiedad de que mañana voy a hacer esto, de que a veces nos programamos para hacer ciertos proyectos, ciertas acciones, ciertas tareas, pero a veces no suele suceder de que las cosas sucedan. Y es cuando viene y se atrofia nuestra mentalidad, nuestro estado emocional. No sabemos qué hacer. Nos desapartamos de Dios. Mucha gente cuestiona de que se le pide, de que se ora, y que a veces las cosas no llegan. Yo siempre lo he manifestado y lo he dicho, de que hay que retroalimentarnos y hacer un análisis de cada uno de nosotros internamente. ¿Será que yo también estoy cumpliendo? ¿Será que estoy obedeciendo la palabra de Dios? Somos solamente es de pedir y de pedir, sino también de dar, de obedecer, ser obedientes. De lo contrario, no vendrán bendiciones. A veces, como dice la misma palabra, porque esta es la voluntad de Dios. Si Él lo amerita, si Él lo quiere de esa manera, así será. De lo contrario, no podemos hacer absolutamente nada. Entonces, dad gracias. Hay que dar gracias porque nos podemos mover. Hay que dar gracias porque a veces no salieron hoy las cosas como se preveían que deberían salir. Bueno, gracias a Dios que no se nos dieron las cosas, pero mañana, pasado, en cualquier momento se darán. Es como la venida de Jesús. No sabemos ni el tiempo, ni la hora, ni cuándo, ni a dónde, pero está muy cerca. Tantas situaciones que están sucediendo en el mundo, catástrofes naturales y por supuesto la degradación humana que hay hoy en día, pero nosotros lo podemos percibir, apreciar en el día a día. Así que hay que estar agradecidos con Dios. A veces hay personas que no están contentas, no se sienten o no se valoran como personas. Es como que siempre hiciese falta algo. Pero hay que valorar y valorarse a sí mismo. No hay que esperar a que nos valoren. Lo único que nos valora es nuestro Dios, porque somos hijos de Él y somos hermanos, somos hijos de Él, todos. Y Él nos valora a cada uno de nosotros. Ya aquí en la tierra ya es totalmente diferente, ya que existe estados emocionales en cada uno de los seres humanos. Por ende actuamos totalmente de diferente forma. Y a veces no valoramos, despreciamos. No hay que menospreciar a nadie ni a nada. A veces muchas personas no valoran lo que tienen, no valoran la comida, no valoran el trabajo. A veces hay problemas. A veces no valoras quién tienes ahí a tu lado, te está proveyendo de compañía. Bueno, hay muchas cosas que tenemos a nuestro alrededor y debemos estar totalmente agradecidos. Eso es que así no solamente hay que esperar que las cosas sucedan de manera positiva, y ahí sí valoro, ahí sí digo gracias. No, a veces cuando las cosas no pasan, de igual manera hay que hacerlo, porque eso atrae mucha más bendición. Y las cosas no salen bien, ya cambia totalmente tu semblante, tu forma de ser, tu expresión, tu pensamiento, tu mentalidad, tu forma de ser. Puedes volver agresivo, agresiva, te cambia totalmente tu estado emocional, te entristeces, te da ansiedad, preocupación, te estresas. Eso genera, obviamente, claro, en el ser humano, hay que entenderlo, pero de igual manera todo depende de cada uno de nosotros, cómo lo asimilemos y siempre como es Dios. Hay que estar orando sin cesar. Dios te escucha. No se escucha. Así que esa es la invitación. Siempre será dando gracias a Dios. Damos gracias a Dios por este maravilloso día, que Dios nos ilumine, nos guíe por el buen sendero, por el buen camino, que logremos lo que nos proponemos en este maravilloso día. Del día a día, no esperemos el futuro, sale en el día de mañana, vivamos el presente. Muchas cosas suceden a nuestro alrededor, no sabemos, de la manera más positiva, y debemos actuar positivamente de la mejor manera. Así que la invitación para hoy, y dando gracias a Dios que nos guíe, nos oriente y nos vaya muy bien, siempre de la mano de Dios. Que Dios nos bendiga a cada uno de los hogares, en todas sus actividades, en todas las áreas, en todas las funciones, trabajo, en fin. Hoy viernes te lo encomendamos a ti, te encomendamos la emisora La Caliente 88.4, tu emisora, la que te prende en este magazine de la mañana. Levántate y, por supuesto, durante toda la programación. 6:41. Siempre está sobrando. Dios nos bendiga.

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2: A esta hora de la mañana ya tenemos las 6:46. Oiga, cómo pasa el tiempo, va corriendo rapidito el tiempo a esa hora. Ya tenemos las 6:46 de la mañana. Esta es tu emisora, La Caliente, la que te prende en este magazine de la mañana. 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
2: Aquí está el señor, ya listo. El hombre nos contagia de entusiasmo, de alegría, de felicidad, y eso es lo que necesitamos en tiempos difíciles. A esta hora nos vamos con el estado del tiempo y el pico y placa a través de el magazine de la mañana. Levántate.
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2: A esta hora 6:46 de la mañana, estado del tiempo aquí en el municipio de Páez. Hoy temperatura de 18 grados centígrados, precipitaciones del 65% y una humedad del 81%. En el municipio de Insá, hoy temperatura de 16 grados centígrados, precipitaciones del 55% y una humedad del 87%. En La Plata, Huila, calientico. Hoy temperatura 22 grados centígrados, precipitaciones del 55% y una humedad del 72%. Y en la Ciudad Blanca de Colombia, temperatura bastante caliente. Hoy temperatura de 26 grados centígrados, precipitaciones del 30% y una humedad del 59%. A esa hora nos vamos con el pico y placa, la gente que se desplaza para la ciudad de Popayán y los que se encuentran en Popayán, ojo con el pico y placa.
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2: Por supuesto que le informamos el pico y placa para hoy viernes, ya último día, porque el pico y placa va de lunes a viernes. Y les recordamos que vamos de 7 de la mañana a 8 de la noche. Así que mucho cuidado con el pico y placa para los vehículos particulares y motocicletas. Placas terminadas para el día de hoy, viernes 21 de agosto del 2026, 7-8. 7-8, placas terminadas en 7 y 8. Y por el transporte de carga menor a 1500 kilogramos, placas terminadas en 0. Sí, señor, placas terminadas en 0. A esta hora te informamos ese pico y placa para la gente que se desplaza a la ciudad de Popayán. ¡Ojo con el pico y placa, caballero! Él no le importa el pico y placa. Ah, bueno, sí, señor. Y ojo con los comparendos que tiene por ahí, ¿no? Hay que irlos a cancelar porque eso le va sumando a esta hora. Ya tenemos 6:49. 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Ahí está, un saludo muy especial para todos ellos, para todo el comercio. A esta hora ya muchos locales abiertos. A esta hora, claro, hoy viernes también ya inicia tema del negocio, a moverse para el día de mañana. Mañana es el día del mercado, sí señor. A comprar usted, caballero, que como que poco, ¿no? Pero ojo con eso, hay que llevar el mercado. A toda la gente también que, obviamente, aquí en el municipio, abre sus locales para toda nuestra gente. La esperanza al día siempre, el día sábado, que se conglomera mucha gente, viene de diferentes partes de las veredas, corregimientos, de otros municipios, tanto vendedores como compradores, pues siempre se espera el día de mañana, sábado, que es el movimiento más representativo, ¿no? Más relevante. Así que se espera, esa es la esperanza, la ilusión. Dice, no, este fin de semana me fue bien. Hay que dar gracias a Dios por esa actividad comercial. A 6:55 minutos de la mañana, 6:55. A esta hora, dice la máquina, no me digas que no, no me digas que no. A esta hora, 6:55 minutos de la mañana, levántate.

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1: Ahí está, es ahora el binomio de oro con esta canción. Oye, y el caballero acá estaba contento, estaba moviéndose el hombre, estaba bailando, ¿eh? Oiga, es que ¿quién no se contagia? ¿Quién no se contagia con esa canción del binomio de oro?
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1: Ahí estamos, a esa hora de la mañana, 7:11. Un saludo especial para toda la gente que ya está levantadita a esta hora. Qué rico acompañarles. Y por supuesto, aquí estamos a través de la programación especial del Magazine de la Mañana, Levántate, a través de los 88.4, esta es tu emisora La Caliente. Tenemos las 7:12. Y por supuesto, nos vamos con la información nacional, internacional y por supuesto local. Noticias a esta hora.

Ya tenemos las 7:12 minutos en Colombia, 7:12 minutos en Colombia. Mucha atención, tragedia en Policarpa, 12 fallecidos y 4.

Diego Martín Solarte, Villamizar, Jennifer Alcides, Breni Luceli, Segundo Evelio, Viviana Matituy, Lorena Solarte, Ángel Elvire, Yamir David Erazo. Las personas fallecidas se encontraban realizando minería artesanal, una actividad de la que depende muchas familias de la región ante la escasez de otras fuentes de trabajo. Organismos de socorro, autoridades y vecinos se desplazaron de inmediato al sitio para atender la emergencia, realizar las labores de rescate y recuperar los cuerpos. Además, de los 12 muertos, 4 personas resultaron heridas y se encuentran en bajo cuidado médico. El municipio ha mostrado amplia solidaridad. Vecinos acompañan a las familias afectadas y elevan oraciones tanto por los fallecidos como por los heridos. El dolor se siente con especial fuerza porque las víctimas habían salido de casa a trabajar para sostener a sus familias y no regresaron. La comunidad reconoció este esfuerzo de los organismos de socorro, las autoridades y los habitantes que colaboraron en la atención de la emergencia. Las 7:15 minutos en Colombia. Noticias a esta hora. Hospital San José de Popayán desmiente mora en pagos y confirma desembolso de más de 2.515 millones de pesos a auxiliares. El Hospital Universitario San José de Popayán S desmintió las versiones que circulaban en redes sociales sobre la supuesta protesta e incumplimientos salariales con el personal de auxiliares de enfermería. Tras confirmar la realización y aprobación del giro de 2.575.654.075 pesos correspondientes a sus obligaciones laborales efectuados este jueves 20 de agosto del 2026. Frente a las publicaciones que señalaban un cese de actividades o falta de recursos para el traslado de personal, los soportes del sistema bancario ratifican la efectividad de la transición registrada bajo el proceso número 5531-5094. El Hospital Universitario de San José es el principal centro de atención de alta complejidad en el departamento del Cauca. La aclaración oportuna sobre la cancelación de estas obligaciones financieras brinda tranquilidad y la comunidad asistencial y a los usuarios de Popayán y municipios vecinos, garantizando el normal funcionamiento de las áreas de urgencias y hospitalización. 7:16 minutos en Colombia. 7:16, noticias. El Magazine de la Mañana, Levántate, te informa. Mucha atención, el jurista payanés Francisco José Chaus Donado es designado como nuevo vicecontralor general de la República. En Bogotá, el contralor general electo Jorge Eliezer Laverde Vargas designó este 20 de agosto del 2026 al jurista payanés Francisco José Chaus Donado como nuevo vicecontralor general de la República. El abogado caucano, con una destacada trayectoria en el sector público y la academia, asumió de inmediato la dirección del equipo de empalme para liderar la recepción técnica y administrativa del máximo organismo de control fiscal del país. La designación de Chaus marca un logro institucional de alta relevancia para el departamento del Cauca y la ciudad de Popayán. Nuevo vicecontralor tendrá a su cargo orientar la recepción verificable de la entidad, articular las mesas de trabajo, visitar y revisar los procesos de vigilancia fiscal y priorizar los expedientes próximos a prescribir o caducar. El nombramiento de Francisco José Chaus Donado en

La vicecontralor general posiciona a un profesional originario de la ciudad de Popayán en una de las obligaciones de mayor peso dentro del control fiscal del estado. Esta designación cobra especial valor regional ante el reto de velar por el uso transparente y oportuno de los recursos públicos en los territorios, sumado al perfil técnico y constitucional del jurista payanés en las investigaciones que adelanta el organismo de control. 7:19 minutos en Colombia, 7:19 minutos en Colombia. Noticias a esta hora, Mucha atención, Colegio Médico pide medidas urgentes para proteger al personal de salud afectado por el terremoto. El Colegio Médico Colombiano hizo un llamado al gobierno nacional para adoptar medidas urgentes que permitan proteger al talento humano en salud afectado por el terremoto el pasado 10 de agosto. La organización advirtió que la emergencia no solo generó afectaciones en la infraestructura y en la prestación de servicios de salud, sino que también impactó las condiciones laborales y económicas de trabajadores de las instituciones afectadas. De acuerdo con el Colegio Médico, los cierres parciales o totales de algunas instituciones han impedido que profesionales y demás trabajadores puedan desarrollar sus actividades como normalidad, situación que estaría generando una disminución en sus ingresos. La organización destacó que una parte importante del personal de salud trabaja bajo la modalidad de prestación de servicios, por lo que los cierres o restricciones en las instituciones pueden tener un impacto directo sobre sus ingresos y la posibilidad de cumplir con sus obligaciones de seguridad social. Las 7:20 minutos en Colombia, 7:20 minutos. 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Pacto histórico rechaza en bloque el libro de la verdad del gobierno de Abelardo de la Espriella. En medio de una nueva controversia política impulsada por la publicación del llamado Libro de la Verdad y reciente pronunciamiento del expresidente Gustavo Petro, integrantes del Pacto Histórico salieron a rechazar de manera categórica el informe presentado por el gobierno de Abelardo de la Espriella. El debate se intensificó tras las declaraciones de Petro sobre la gestión de la emergencia por el terremoto y la falta de transición institucional entre las administraciones. Tras lo anterior, la senadora del Pacto Histórico, Emeralda Hernández, recalcó la gravedad de los errores cometidos por la actual administración, el presidente Petro siempre siendo tan claro, la incapacidad de hacer un empalme por parte de Abelardo de la Espriella convirtió la emergencia terremoto del 10 de agosto del 2026 en un desastre peor, sostuvo Hernández en redes sociales. La senadora denunció que las autoridades no autorizaron el buque hospital Bencos Bio por motivos políticos y bloquearon la entrada de socorristas internacionales por diferentes ideológicas. Decisiones que calificó como la estupidez del sectarismo. Las 7:22 minutos en Colombia, 7:22 minutos, noticias. 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Mucha atención, perdió a su padre a los 13 años. Hoy, como gobernadora, usa 5 idiomas para salvar la educación de todo el departamento. El 10 de agosto del 2026, un terremoto devastador sacudió el Chocó, Colombia. Cerca de 200 escuelas resultaron afectadas y 40 quedaron completamente colapsadas. En medio de la tragedia llegaron a Quibdó dos visitantes de talla mundial, Shakira y el filántropo Howard Weffett. Y quien lo recibió habló con ellos sin intérprete, en inglés fluido. Fue la gobernadora del Chocó, Nubia Carolina Córdoba.
Pero lo que sorprendió no fue solo el inglés, fue lo que dijo después. Yo hablo 4 idiomas, más italiano, inglés, francés y portugués, además de mi español natural. A los 13 años, Nubia Carolina perdió a su papá, un parlamentario recién elegido en un accidente de avioneta. Fue ese el momento de dolor cuando se aferró a algo que él repetía constantemente. Todas las herramientas que puedas conseguir en el mundo a través de la educación, adquiérelas, porque las vas a necesitar. Las 7:24 en Colombia. Mucha atención, terremoto de 7.2 grados sacude a Ayacucho. Un fuerte sismo de magnitud de 7.2 se registró este jueves 20 de agosto en Ayacucho, con un epicentro a 35 kilómetros del norte de Caracora, provincia de Paricocha. El movimiento telúrico ocurrió a la 1 de la tarde y tuvo una profundidad de 108 kilómetros, lo que permitió que fuera perdiendo en varias regiones del sur del país. Hasta el momento no se reportan víctimas ni daños graves, aunque Defensa Civil mantiene la evaluación del curso. El Instituto Geofísico del Perú informó que la intensidad fue de 3 a 4 en Coracona y recomienda a la población mantener la calma y seguir las medidas de prevención ante posibles réplicas. Las 7:25 en Colombia, 7:25 en Colombia. Mucha atención, el tunjano Ricardo Torres Castro asumió este miércoles como nuevo director general del SENA, convirtiéndose en el encargado de liderar una de las instituciones más importantes para la formación y empleo en Colombia. Torres Castro es fraile dominico. Nació en Tunja, Boyacá, y cuenta con formación en filosofía y teología, además de maestrías en administración y negocios internacionales. También se ha desempeñado como rector y decano de la Universidad Santo Tomás. Las 7:26 en Colombia, 7:26 en Colombia.

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0: 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Avanzamos ya en esta mañana, 7:42 minutos de la mañana. 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
0: Estamos de fin de semana ya, hoy viernes 21 de agosto. Estamos ya de fin de semana. Oiga, ¿cómo pasa el tiempo? Vamos ya en conteo regresivo. Este mes de agosto ya prácticamente se nos va ya la próxima semana, fin de semana. Ya iniciamos con mes de septiembre. Y esto se llegó, señores, se llegó, porque se siente que llega septiembre. Sí, se llega a septiembre, ¿no? Diciembre todavía, porque faltan 4 mesecitos. Las 7:42 minutos, mi señor, mi señora, papel y lápiz para que apunte. A esta hora nos va, sí señor, nos vamos con los resultados de las diferentes loterías de Colombia y el chance.
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0: Bueno, puede ser que hoy sea el día de su suerte con sus loterías y con el chance. Jugado es el día 2020, el día de ayer. Ayer jugó la Lotería del Quindío, el número ganador 3531. 3531, para que lo anote ahí, apúntelo. Lotería de Bogotá. Número ganador 9217. 9217. Resultado del chance. Caribeña Noche 6395. 6395. Cafeterito Noche 8969. 8969. La Fantástica Noche 0238. 0238. Chontico Noche 1732. 1732. Paisita 2 6123. 6123. Antioqueñita 2 82 22, 82, 22. Dorado Tarde, 1842. 1842. Caribeña, 6048. Apúntelo, mi señor. Eso, apúntelo ahí. 6048. Pijao, 4019. 4019. Chontico Día, 4819. 4819. Paisita 1, 3447. 3447. Fantástica Día, 8600. 8600. Cafeterito Tarde, 2874. 2874. Dorado Día, 0968. 0968. Y Antioqueñita 1, 6647. 6647, apúntelo ahí. Bueno, ¿le pegó o no le pegó ahí a los numeritos, ¿eh? ¿Será que sí? ¿Será que no? Nos vamos con el resultado del Miloto, jugado el día de ayer, 20 de agosto. El número ganador del Miloto, para que lo apunte, el número 15 27 28 31 37. Sí, señor, ese es. Apúntelo y ya lo revisa. El número 15 27 28 31 y 37. Ahí está, a esta hora, los resultados de las diferentes loterías en Colombia a través de los 88.4. Esta es tu emisora La Caliente, Magazine de la Mañana, en este fin de semana, fin de semana, fin de... Sí, señor. Saludo para toda la gente a esta hora que ya está abriendo el local, ¿no? Ya faltan 14 minutos para las 8 y a las 8 tenemos que abrir el local. Ah, sí, sí, sí, ya van para allá, ya van. Están haciendo fila ahí, ¿verdad? Ahí en las panaderías, en los restaurantes, qué rico, ahí se va a tomar un cabecito bien sabroso, un desayuno, unos huevitos revuelticos con cebollita y tomate, con pan de ese, con quesito, buñuelito, almojábana, o pan de bono, ¿eh? Sí, claro, pan de bono, el que le gusta a usted, ¿verdad? El pan de bono le gusta al caballero. Si quiera invitarlo ahí, pues. Señor, el hombre se entusiasma. Entusiasmo. A esta hora nos vamos también, que también gracias al patrocinio de toda nuestra gente que está ahí con nosotros, acompañándonos a través de su publicidad, a través de su negocio. 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Fresquitos, fresquecitos. Así que un saludo muy especial para toda nuestra gente del campo, campesina, a esta hora. Y por supuesto, toda la gente que trabaja ahí en los locales, almacenes de ropa, de calzado, en las ferreterías, en las droguerías, en las cacharrerías, almacenes de ropa, bueno, droguerías, restaurantes, hoteles, bueno, tantos negocios que hay, ¿no? 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Porque esa es una actividad, además de eso, genera trabajo. Muchas personas viven de ese trabajo, ¿no? Gracias a ellos hay que valorar todo lo que cada quien hacemos, independientemente, ¿no? Independientemente, pequeños, medianos y grandes emprendedores, comerciantes, otros que están empezando, otros que quizás tienen en la mente ese proyecto de colocarse un negocio, decir, vamos a colocar un negocio. Y por supuesto están los medios de comunicación para la difusión, que es importante, ¿no? ¿Qué es lo que hay ahí? ¿Qué es lo que venden? Claro, la difusión es importantísimo, la publicidad. Además de publicar, hacer la publicidad, en, por ejemplo, aquí en la emisora La Caliente, llega a muchas regiones de aquí de Páez, corregimiento, veredas, municipios. Eso no es un gasto, es una inversión que se hace en la parte de la publicidad. No es gasto, no hay que me gaste, no, no, no. Está invirtiendo porque su negocio es escuchado. Y por supuesto, pues, le van a llegar ahí. Entonces la publicidad, la parte del mercadeo, es importante también que usted invierta, que eso no es un gasto, sino una inversión. Gracias a ellos también. Y por supuesto a la gente que trabaja ahí en la calle también, buscando sus ingresos para llevar el sustento a su casa. Un saludo muy especial para ellos también, para la gente del trabajo informal. Informal que están ahí en la callecita, se hacen ahí en su carreta, se hacen ahí en su, ¿cómo le llaman a eso? A ver, en su carpa, arman su carpita, arman su espaciecito ahí, y ahí tienen sus productos. Hay que comprarles también a ellos, ¿no? O yo, caballero, que acá el hombre nomás vive riendo, pues. Dame el favor. 7:54 minutos de la mañana, estamos de fin de semana. Fin de semana. Y por supuesto, los 88.4, este es tu emisora La Caliente, ahí en tu panorámico. Súbele, súbele el volumen. Ahí está, bananas. Sin un adiós. 7:54.

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3: Vamos, caballero.
4: Avanzamos ya esa mañana. Tenemos las 8 minutos de la mañana. 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
4: Hoy viernes ya, fin de semana. Estamos de fin de semana. Hoy 21 de agosto del 2026. Conteo regresivo. Ahí

0: Ahora nos vamos con los deportes a través del Magazine de la Mañana. 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
0: Por supuesto, a los amantes del fútbol de la Liga Betplay segundo semestre 2026, hoy viernes 21 de agosto se estará jugando la jornada número 6, donde hoy debutará Jaguares, recibe al Boyacá Chicó sobre las 4 y 5 de la tarde. Alianza Petrolera recibe al Deportivo Pereira, hoy a las 7 y 30 de la noche. Y mañana sábado, fin de semana, Águilas Doradas recibe a Millonarios, partidos que se llevará a cabo a las 3 y 30 de la tarde. El Deportes Tolima y en el Murillo Toro recibe al Bucaramanga a las 4 y 5 de la tarde. Eso será mañana sábado. Santa Fe en el Estadio Nemesio Camacho, el Campín de Bogotá recibe al América. El partido será a las 6 y 30 el día de mañana sábado. El Independiente Medellín en el Estadio Atanasio Girardot recibe al Cúcuta Deportivo. 8 y 15 de la noche.
1: Internacional.
0: Fortaleza recibe este domingo.
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0: Partido que se llevará a cabo hacia las 2 de la tarde. Fortaleza recibe el Atlético Nacional. El Deportivo Pasto recibe el domingo, partido de 4 y 5 de la tarde, a Llaneros en el Estadio Libertad. El Deportivo Cali el domingo recibe en el Estadio Palmaseca al Internacional de Bogotá, partido a las 6 y 10 de la tarde. Y el Junior estará jugando el domingo, ¿no? Eso será el domingo. El domingo estará jugando Junior ahí en el Metropolitano, recibe al Once Caldas, partido sobre las 8 y 15 de la mañana. Ahí estará la jornada entonces para los amantes del fútbol de la Liga Betplay todo fin de semana, desde hoy, para que vean los partidos en pantalla gigante, ¿no? 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Bueno, torneo también que se estará llevando y efectuando este fin de semana, torneo interveredal de fútbol, Copa Nevada del Huila, o Nevado del Huila, ahí en el Rodeo Páez, este sábado, mañana sábado, habrá un encuentro a las 4 de la tarde, Real Sociedad frente al equipo del Putumayo. Domingo, plato futbolero para este domingo. Hacia las 8 de la mañana estará jugando San Antonio frente a la Banda del Diablo del Grupo A. A las 9 y 40 de la mañana estará jugando la banda Fair Play versus el equipo El Rodeo. Eso será a las 9 y 40 de la mañana por el Grupo A. 11 y 20 de la mañana estará jugando Verdolagas frente al equipo de Alto La María del Grupo A. Hacia la 1 de la tarde estará jugando La Caliente versus La Colmena del Grupo B. 2 y 40 de la tarde estará jugando Rugir del Símbola frente al equipo del Carmen del Salado. Eso será sobre el grupo B. Y estará cerrando sobre las 4 y 20 de la tarde el equipo de La Palma frente al equipo de la Unión de El Salado. Ahí grupo también del grupo B. Estará descansando el equipo Los Laureles del grupo B. Pasión, unión y deporte en cada vereda. Importante estos eventos que se realizan obviamente ahí en este gran torneo internacional de fútbol. Es fútbol, ¿no? Fútbol, no pequeñito en sala, no. Es fútbol. Ahí Copa Nevado del Huila en el Rodeo Páez. Ahí está. Esta es la cuarta fecha. Sí, señor. Lo invito para que vaya a ver fútbol, señor. No se ría tanto, sino que se concentre allá a ver fútbol. Oiga, felicitaciones, ¿no? Para La gente que realiza

0: definidos casi todos los equipos que disputarán los cuartos, con varios cruces firmados y una llave pendiente en cada torneo. En la Copa Libertadores, Corinthians, Liga de Quito, Flamengo, Palmeiras, Estudiantes de La Plata, Fluminense y Platense ya están instalados en los cuartos de final. Los cruces ya confirmados son Estudiantes de La Plata versus Corinthians, Liga de Quito versus Palmeiras y Fluminense versus Platense. Flamengo, por su parte, enfrentará al ganador de la serie entre Tolima e Independiente del Valle. Entre las clasificaciones más destacadas aparecerá la de Corinthians, que avanzó con un solitario gol y resistiendo con 10 jugadores. Liga de Quito también tuvo una noche de tensión, superó su llave en la definición por penales gracias a la actuación de su arquero Gonzalo Valle. Colombia confirmó los tres amistosos con los que empezará a su nueva era post-mundial. La selección colombiana de fútbol ya tiene definida su primera hoja de ruta después del Mundial. El equipo dirigido por Néstor Lorenzo disputará tres partidos amistosos durante la extensa fecha FIFA, que irá del 21 de septiembre al 6 de octubre. El inicio de un nuevo proceso que tendrá como grandes objetivos Copa América del 2028 y el Mundial del 2030. Oiga, ya se habla del Mundial 2030, muchas selecciones a nivel del mundo cambiando directores técnicos, jugadores y mucho más. Desde ya se están preparando. A México, Paraguay y Perú, México, Paraguay y Perú serán los primeros rivales de la tricolor en esta nueva copa. Sí, señores, en esta nueva copa o etapa, Colombia enfrentará a los mexicanos el 26 de septiembre en Baltimore. Posteriormente jugará contra Paraguay el 2 de octubre en Nueva Jersey y cerrará su gira el 6 de octubre frente a Perú en Miami. O sea que ningún partido aquí en Colombia. La selección tendrá además modificaciones en su cuerpo técnico luego de la salida de Luis Amaranto Perea, quien dejó su cargo como asistente para asumir la dirección técnica del Independiente Medellín. Todo se mueve la parte deportiva. Se espera que la convocatoria para esa primera gira se conozca entre el 16 y 18 de septiembre y que la concentración comience durante el fin de semana del 19. Ahí está una noticias importantes deportes a través del Magazine de la Mañana. Levántate. Bueno, ahí está la información deportiva a través de los 88.4. Este es tu emisora en La Caliente. Disfrutando ya fin de semana.
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0: Ya se va a descansar el señor. Bueno, tiene que trabajar mañana todavía, ¿no? A esta hora nos vamos con Diomedes Díaz. Nos vamos para la costa, oiga. Vallenato a esta hora. Ese clásico del Diomedes Díaz, déjala. 8:18 minutos de la mañana.

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3: Por supuesto, empezamos el día como siempre a partir de las 6:30 hasta las 8:30, Magazine de la Mañana, de lunes a sábado. A través de los 88.4, esta es tu emisora, La Caliente 88.4, esta es la que te prende.
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3: Levántate, te informa a esta hora, por supuesto, el precio del café. Sí, señor, para este, no para el fin de semana, sino que rige hasta el mediodía de hoy, porque ya a partir del mediodía de hoy ya rige nuevo precio para este fin de semana. Así que atentos, precio del café. Pergamino de 125 kilogramos, pergamino seco, 2.330.000 pesos. Sí, señor, 2.330.000 pesos la carga de café de 125 kilogramos. ¿Ah? Sí, claro. Ya tenía por ahí un cafecito, dije que ya lo vendió. Que ya vendió ese cafecito. Así que la gente que tiene su cafecito por ahí, bueno, dirán, no, vamos a esperar a ver si alza algún poquito y llega a los 2.500. Puede ser, como no puede ser. A esta hora también nos vamos con el, con las historias que ha pasado un día como hoy, hoy 21 de agosto del año 2001. Y va a quedar historia de hoy 21 de agosto del 2026 para que el viejito lo cuente de aquí a unos 20 años. ¿Qué ríe usted, no? Hágame el favor y respeta al viejito, hágame el favor. Fin de semana, estamos de fin de semana, 8:25, acompañándote y alegrándote la mañana, el día, el mediodía, tarde, ahí en tu trabajo, ahí en tu oficina, ahí en el vehículo, en el carro, en el particular, ahí en la finca, ahí para las amas de casa también, las amas de casa que están ahí preparando el desayuno, preparando el almuerzo, para toda la gente que trabaja ahí, en los restaurantes, a los chefs, bueno, las personas que trabajan, ayudan en las panaderías, en los clubes, en todos los locales, en almacenes, en droguerías. Bueno, a todos, un saludo muy especial de parte de los 88.4, tu emisora favorita, esta es la que te prende. Nos vamos entonces con ¿qué ha pasado un día como hoy? Con los buenos días, ¿no? Primeramente, buenos días, ¿cómo me le ha ido para este fin de...? Hoy es viernes, ¿no? Hoy es viernes, así que...
4: Oyentes, oyentas, a esta hora de la mañana tengan todos ustedes muy buenos días. Gracias a esta prestigiosa emisora, La Caliente. Oiga, cómo vengo hoy de caliente, con muchos datos históricos, lo que ha pasado un día como hoy. Hoy, 21 de agosto. En el año de 1920, nace de manera oficial la Liga Nacional del Fútbol. Fútbol americano, NFL, en los Estados Unidos. En el año de 1975, la NASA lanza la sonda Viking 1 rumbo a Marte para explorar su superficie. En el año de 1977, un día como hoy, 21 de agosto, inicia su viaje al espacio de sonda Voyager 2 para estudiar los planetas exteriores. En el año del 2023, España vence a Inglaterra en la final y conquista su primer mundial de fútbol femenino. en el año de 1986 en Camerún, cerca de 1.700 personas mueren envenenadas en una zona volcánica cerca de Lago Nyos, como resultado de un extraño fenómeno geológico, emisión de monóxido de carbono proveniente de la capa magnética de la Tierra. En el año de 1939, la ciudad de Grecia, Costa de Rica, fue declarada la ciudad más limpia de América Latina. Distinción otorgada durante la reunión del capítulo latinoamericano de la Unión Internacional Municipios y Poderes en Cuenca, Ecuador, donde estuvieron presentes todos los países latinoamericanos. Un día como hoy, en el año de 1991, en la URSS se realiza un golpe de Estado contra Mijaíl Gorbachov y contra las medidas que este había venido imponiendo en la antigua URSS, acuerdo de Veselovsky. Y en 1996, lanzamiento del satélite estadounidense de observación auroral, FATS. Y en el año de del 2006, un día como hoy, 21 de agosto, en Villada, Palencia, descarrila el tren diurno número 280, causando 6 muertes y arrastrado por pilares de un puente. Un día como hoy, para todos los oyentes a esta hora, un saludo muy especial para la panadería de Olipam. Como me encanta ese pan, ahorita lo invito nuevamente. A usted también, sí señor.
3: Oiga, si el señor está que lo invita, nunca lo he invitado, ¿no? Hoy lo invita.
4: Sí señor, cordialmente invitado, yo pago.
3: No, pues ya sabemos que usted paga porque ya pensionado. No sé si es que tiene 2 pensiones o una, pero buen billetico que le llega, ¿sí o no?
4: Claro, sí señor, ahí estaremos en Olipam. Y por supuesto nos estaremos viendo el fútbol este fin de a partir de hoy. ¡Cómo me encanta el fútbol! 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
4: 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Sí, señor.
3: Claro que sí, ahí estaremos esperándolo entonces para que usted se lleve una motocicleta eléctrica. 8:32 minutos de la mañana, ya nos vamos, nos despedimos. Dios mediante, estaremos mañana sábado a partir de las 6:30 hasta las 8:30. Mi nombre es Fernández Cerón, quien les acompañó hasta esta hora. Y Dios mediante, estaremos mañana. Dios les bendiga, que la pasen bien. Hoy viernes, juiciositos. Compórtense muy bien, ¿sí o no? Porte usted bien, ¿no, señor? El hombre dice que ya ganó ahí su billetico, tranquilo, que sigue por ahí. No sé a dónde más trabaja, ¿no? Yo creo que en otras partes. El hombre es bien cotizado. Ustedes lo escuchan en muchas partes trabajando el hombre ahí solamente riendo. Es la vida de él, la actividad de él. Saludo para toda nuestra gente a esta hora, realizando todo tipo de actividades. Que la pasen bien. Estamos de fin de semana movidito, ¿no? Eso es lo que ya mañana llega el día del mercado. Y aquí estaremos acompañándote. No te despegues, no se despegue de los 88.4, porque viene la programación oficial a esta hora. Y nos vamos con música. Y qué mejor con Armando Hernández. Cumbia Doris. Chao, chao, bendiciones.

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1: Familias caficultoras, qué alegría gigante saludarlas en una nueva edición de Cauca Cafetero, el programa radial de la Federación Nacional de Cafeteros de Colombia, Comité de Cafeteros del Cauca. Soy Juan Carlos Alegría, feliz de acompañarlos una semana más para llevarles la mejor información de nuestra caficultura.
2: Bienvenido Juan Carlos y bienvenidos todos nuestros oyentes. Es un gusto saludarlos en los distintos municipios a través de su emisora comunitaria e indígena. Estamos listos para compartirles las principales novedades de nuestro departamento, el cuarto productor de café a nivel nacional. Soy Lilian García y es un honor estar aquí para contarles las buenas noticias que se cosechan en cada rincón de nuestra tierra. Más cuando estamos a 15 días de la cita gremial más importante, las elecciones cafeteras.
1: Así que desde ya, prepárese una buena taza de café, invite a toda su familia, avísele a los amigos y ponga mucha atención porque comenzamos el Cauca Cafetero.
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1: Entremos de lleno en nuestra conversación de hoy. Desde su creación, las decisiones más importantes de nuestro gremio se definen con la gente. Nacen de la voz directa de quienes cultivan café día a día en sus fincas.
2: Exacto, son ustedes, familias caficultoras, quienes eligen a sus representantes municipales y departamentales. Esos mismos líderes que luego integran el Congreso Nacional Cafetero, el máximo órgano de dirección donde se construyen las políticas que cuidan el sustento de miles de hogares y proyectan el café colombiano hacia el mundo.
1: El 5 de septiembre volveremos a vivir el mayor ejercicio de democracia participativa del campo colombiano. Y no elegiremos únicamente a dirigentes gremiales. Elegiremos a los hombres y mujeres que tendrán el honor y la gran responsabilidad de conducir la institucionalidad cafetera en el centenario de la Federación y trazar la ruta para los próximos 100 años.
2: La respuesta de la gente ya demuestra la enorme fortaleza de nuestro gremio. Más de 18 mil productores decidieron postular su nombre para representar a sus veredas y comunidades, lo que representa un crecimiento del 11% frente al proceso anterior.
1: Y hay datos que nos llenan de orgullo y tranquilidad sobre la integración generacional. 5.276 mujeres aceptaron el reto de liderar. 1.644 jóvenes menores de 35 años pusieron su talento al servicio del sector. Y el 65% de los candidatos participan por primera vez en un proceso electoral cafetero.
2: La democracia cafetera se renueva. Cuando las mujeres y los jóvenes se suman, renovamos las ideas, preservamos la experiencia y garantizamos que la Federación siga siendo una organización cercana, fuerte y representativa.
1: La logística de esta jornada refleja la magnitud del compromiso de nuestra gente. Cerca de 8.000 jurados atenderán alrededor de 2.500 mesas en 606 municipios del país. En total se elegirán 389 comités municipales y 15 comités departamentales, conformados por 4.848 líderes gremiales.
2: Además, para garantizar la total transparencia del proceso, se contará con el acompañamiento independiente de la misión de observación electoral y comisiones departamentales de escrutinio con ciudadanos de alto prestigio ético. Y junto al voto presencial y por poder, contamos con el voto electrónico para facilitarle la participación a quienes se inscribieron previamente.
1: Amigos caficultores y caficultoras, la invitación a los cerca de 350 mil caficultores federados del censo electoral es a salir a votar masivamente en las jornadas programadas en el mes de septiembre. Hágalo pensando en su familia, en sus comunidades y en las futuras generaciones que heredarán esta institución.
2: Porque la democracia cafetera no termina cuando se deposita la tarjeta electoral en la urna. Ahí empieza el futuro del café de Colombia.
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1: Y en este gran escenario nacional, hacemos un zoom muy especial a nuestra tierra. El departamento del Cauca ya avanza firmemente en la preparación de las elecciones cafeteras 2026. En este evento, el Cauca reafirma el papel protagónico de su gente en la construcción del futuro gremial, justo cuando nos acercamos al centenario de la federación.
2: Un proceso de gran magnitud se avecina. Como lo indicó el ingeniero Jair Valverde, coordinador de fortalecimiento gremial, el Cauca cuenta con cerca de 95 mil caficultores, de los cuales 42.695 hacen parte del censo electoral habilitado para participar en los comicios y elegir a 372 representantes entre más de 1.200 candidatos caucanos. Este proceso permitirá elegir representantes en 30 comités municipales, distribuidos en 6 circunscripciones que conforman la estructura del Comité de Cafeteros del Cauca.
1: La transparencia es la columna vertebral de este proceso. Una de las principales garantías es el acompañamiento y vigilancia de la Misión de Observación Electoral, MOE, además de la participación de jurados electorales independientes de la institucionalidad cafetera. Cada mesa contará con 3 jurados, encargados de acompañar el desarrollo de la jornada y garantizar la claridad y transparencia del proceso.
2: La planeación se ha realizado teniendo en cuenta las dinámicas de las comunidades cafeteras y especialmente que el sábado 5 de septiembre es el día de mercado en buena parte del departamento. Este proceso electoral se ha construido de manera progresiva desde las elecciones del 2022, mediante la actualización permanente del censo cafetero, la inscripción de candidatos, la conformación de listas y planchas y la inscripción para las diferentes modalidades de votación.
1: Además, las garantías están dadas en todas las etapas. Una vez cerradas las mesas, se realizará el conteo y preconteo de los votos, seguido del proceso de escrutinio con la participación de personas externas a la institucionalidad cafetera, como parte de las medidas para fortalecer la transparencia y legitimidad de los resultados.
2: Y es que la participación de los caficultores caucanos será determinante. En las elecciones del 2022, el Cauca alcanzó una participación del 63,3% del potencial electoral habilitado, reflejando el compromiso de las familias cafeteras. Para esta edición, se fortalecerá la difusión a través de emisoras comunitarias, WhatsApp, reunión con líderes, jornadas educativas, medios físicos y digitales y el acompañamiento de nuestro servicio de extensión.
1: La invitación es para que los 42.695 caficultores habilitados en el Cauca ejerzan su derecho al voto, ya sea mediante mecanismos electrónicos o de manera presencial, fortaleciendo con su participación la representación de las comunidades productoras.
2: La democracia cafetera no termina al depositar el voto en la urna. Ahí empieza todo un proceso para planear y alcanzar una caficultura económicamente rentable, ecológicamente sustentable, culturalmente aceptable y socialmente justa.
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1: Seguimos en el Cauca Cafetero. Y para que todas nuestras familias productoras tengan súper claro cómo está organizada la votación en nuestro departamento, vamos a repasar la distribución de las 6 circunscripciones para elegir a los representantes al Comité Departamental de Cafeteros del Cauca. Y recordar que el sábado 5 de septiembre elegiremos a los representantes de los 30 comités municipales agrupados en listas y a los 12 representantes ante el Comité Departamental, organizados en planchas. Hoy hablamos de ellos.
2: Comenzamos con la circunscripción número 1, que agrupa los municipios de Popayán, El Tambo, Cajibío, Timbío, Sotará y Totoró. En esta zona, los caficultores encontrarán en su tarjeta electoral 2 opciones, la plancha 1 y la plancha 2. En la plancha 1, el candidato principal es Luis Eyulber Valdés Mera y el suplente es el señor Jesús Eimer Meneses Narváez. Por su parte, en la plancha número 2, la candidata principal es Luzaida Cotazo Cajiao y el suplente es el señor Alberto Campo Chalá. Recuerden, la jornada de votación es de 7 de la mañana a 4 de la tarde.
1: Pasamos a la circunscripción número 2, conformada por los municipios de Caldono, Piendamó y Morales. Allí las familias cafeteras también contarán con las alternativas de la plancha 1 y la plancha 2 para elegir a sus voceros departamentales. En la plancha 1 estará como principal Nelson Porfirio Otero Rivera y suplente Jorge Eliezer Trujillo Paz. En la plancha número 2, principal Luis Fernando Velasco Campo y suplente Ramiro Suárez Sabogal.
2: Y llegamos al norte del Cauca. Ahí tenemos la circunscripción número 3, que abarca a los municipios de Buenos Aires, Suárez, Caloto, Corinto, Jambaló, Miranda, Santander de Quilichao y Toribío. En esta circunscripción se dispone igualmente de 2 propuestas, la plancha 1 y la plancha 2. La plancha 1 está conformada por Elías Troches Cuetia como principal y como candidata suplente la señora Fanyani Méndez Bermúdez. Por su parte, en la plancha 2 encontramos como candidata principal a la líder cafetera Adelaida Conda Escue y como suplente a John Jenner Quina Tombé.
1: Nos vamos hacia el oriente con la circunscripción número 4, que integra a los municipios de Insá, Páez y Puracé. Para esta zona, la representación se define a través de una sola plancha. La plancha número 1, que tiene como principal a Faider Samuel Quintero y suplente a Efraín Chantre Pajoy. Recuerde, el horario para la votación es de 7 de la mañana a 4 de la tarde, el sábado 5 de septiembre.
2: Así es, Juan Carlos, y en el sur del Cauca encontramos la circunscripción número 5, integrada por los municipios de Argelia, Balboa, Patía, Bolívar, Florencia, Mercaderes y Sucre, donde los caficultores contarán con una opción de plancha. Esa plancha está conformada como candidato principal por el señor Lorenzo Moncayo Navia y como suplente el señor Lorenzo Daza.
1: Y cerramos este recorrido con la circunscripción número 6, que reúne a los municipios de Almaguer, La Sierra, La Vega y Rosas, participando también con una sola plancha, que está integrada como principal Jesús Hernán Noguera y suplente Deibar Jesús Muñoz Cabezas. Con esto cerramos las 6 circunscripciones que conforman el Comité Departamental de Cafeteros del Cauca.
2: Así es, Juan Carlos, ahí tienen una radiografía de todo nuestro departamento. Identifique su zona, conozca a sus candidatos y participe con entusiasmo para fortalecer la democracia cafetera.
1: 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Todos unidos hacemos del café la fuerza de nuestra tierra.
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0: Y en esta parte del programa llegamos con temas de interés para todos. Hablamos del programa de compras de Escuela y Café. Y como ustedes saben, Juan Carlos, que nos acompaña todas las semanas, es quien coordina el área de educación del Comité de Cafeteros del Cauca y quien nos trae buenas noticias. Juan Carlos, cuéntanos cómo va este programa de compras de los estudiantes.
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2: Hola Lilian, sí. Antes que nada quiero agradecer de manera muy especial a todos los jóvenes, a todos los padres de familia, a todos los caficultores que han llevado a vender su café del proyecto de Escuela y Café, del programa de Escuela y Café, porque a hoy tenemos 56 mil kilos de café recibidos del programa de Escuela y Café. Esto nos ha permitido a la Federación de Cafeteros, a su gerencia comercial, vender dos contenedores de café de Escuela y Café, uno para los Estados Unidos y otro para el Japón. Pero seguimos recibiendo café, hay que seguir llevando el café a las cooperativas de caficultores, a Cafinorte, a Caficauca, a las agencias de compra, porque tenemos el reto de seguir vendiendo café en todo el mundo y que todo el mundo conozca el programa de Escuela y Café.
0: Y es que, Juan Carlos, este es un modelo que nace en Cauca y que permite que nuestros niños y jóvenes ya no solo siembren, sino que procesen y comercialicen su café. ¿Cómo has vivido esta experiencia que nos hace distintos, que lleva el programa a otro nivel?
2: Realmente es muy satisfactorio ver cómo nuestros muchachos, nuestros jóvenes, no solamente se quedan en el cultivo del café, sino que le están generando un valor agregado a ese cultivo. Eso permite que reciban mejores ingresos, que tengan un mejor nivel de vida, que puedan pensar en seguir su formación académica a futuro, que puedan seguir quedándose en el campo, pero bien. Y eso es muy importante. Es muy importante porque ya transforman café, ya hay marcas de café de nuestros jóvenes, ya hay jóvenes baristas, ya hay jóvenes con sus tiendas de café, con sus proyectos productivos. Y a todo esto le sumamos que estamos comercializando internacionalmente el café. Y el café, el programa ha sido muy bien recibido en todo el mundo. Hay muchos empresarios interesados en comprar el café y en apoyar la educación rural del departamento del Cauca.
0: Y es que el incentivo que están recibiendo por estos días es muy atractivo. 100 mil pesos por carga de café pergamino seco. Todo un reconocimiento al rigor técnico, a toda la pasión que docentes, estudiantes ponen en estas estrategias para hacer de la educación un camino hacia el bienestar de muchos jóvenes en el campo.
2: Así es, son 10 mil pesos por arroba que le suman a ese precio del día y que permiten que tenga un mejor ingreso nuestro joven. Todos estos jóvenes que creyeron en el programa, que sembraron sus 1000 arbolitos de café, que hoy son productores de café, tienen esta fortaleza de recibir un ingreso adicional, lo que les va a permitir seguir siendo caficultores y poder generar formación superior a futuro.
0: Y para quienes aún no han llevado el café o quieren refrescar esta información, les contamos que para cumplir las exigencias del mercado internacional, los lotes que entreguen los estudiantes deben cumplir con algunos parámetros de calidad. Así que, Juan Carlos, si nos recuerdas cuáles son las condiciones, te agradecemos porque habrán muchos caficultores, padres de familia, estudiantes que este fin de semana llevan el café de Escuela y Café a los puntos de compra de Caficauca y Cafinorte.
2: Así es, Lilian. Esas condiciones de calidad del café son las siguientes. Factor de rendimiento 94. Una humedad entre 10 y el 12%. Defectos del primer grupo máximo 1.5%. Broca hasta el 6%. Y llevarlo siempre en empaques de 40 kilos más la tara del empaque. Esos son los requisitos para poder llevar el café a todas las cooperativas, tanto a Cafí Cauca como en Cafí Norte, y se identifican como del programa de Escuela y Café, y en la base de datos los buscan. Asimismo, también invitamos a las instituciones educativas que han hecho parte del proyecto para que lleven el café que están produciendo en sus colegios. Esa es la invitación para todos los que han hecho parte de Escuela y Café desde el año 2009.
0: Pues felicitaciones, Juan Carlos, felicitaciones a los estudiantes, docentes, padres de familia y a todo el equipo técnico que nos han demostrado que ahora no solo se siembra, ahora se negocia con el mundo. Y Juan Carlos, esto apenas empieza.
2: Sí, así es. Y esto tiene mucho más futuro.
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0: Llegó la hora de las recomendaciones de nuestro profesor Yarumo. Esta vez no serán recomendaciones técnicas, sino de seguridad. Recuerden que su seguridad y la de su familia son lo más importante en nuestra labor diaria.
2: Por esto, el profesor nos invita a realizar la autoevaluación de la finca para identificar posibles riesgos y cuidar a quienes más queremos.
0: Y es que tras el terremoto del pasado lunes 10 de agosto, les estamos invitando a realizar la revisión de su finca y luego informar a la unidad de riesgo o a la alcaldía de su municipio sobre los hallazgos encontrados.
2: Y después lleve el número del radicado a su comité departamental o envíelo a su extensionista de confianza vía WhatsApp para hacerle el debido seguimiento.
0: Familias caficultoras, juntos, con la fuerza de la unión que nos caracteriza, saldremos adelante a cuidar nuestras fincas y a seguir produciendo el mejor café. Escuchemos a nuestro profesor Yarumo.
4: Familias caficultoras, algunas de ustedes están enfrentando esta difícil y triste situación, pero como siempre, con la perraquera que nos ha caracterizado, saldremos adelante. Y aquí está su federación acompañándonos. Entonces, lo primero que hay que hacer es que usted haga la autoevaluación de los posibles daños, pero eso sí, con mucho juicio, con mucha prudencia, lo primero que va a hacer es identificar que no hayan fugas de gas, fugas de agua o que hayan cables eléctricos expuestos. Y es que hay grietas de grietas. Hay unas que son moderadas, que están de manera vertical o inclinada, pero hay unas que son muy peligrosas y son generadas por daños estructurales, aquellas que son muy grandes o profundo. Es más, si la puerta o la ventana de su casa no cierra, ojo que el tema es grave. Lleve su celular y tómele fotos a los daños, tanto en la vivienda como en la infraestructura de beneficio y secado del campo. Con esta información, usted se va para la unidad de riesgo o la alcaldía de su municipio y hace el reporte. Y ojo, allá le van a entregar un número de radicado. Este número de radicado y las fotografías, usted las entrega en su comité de cafeteros o se las envía a su extensionista vía WhatsApp. Esta información es muy importante porque nos permite verificar que usted esté inscrito de manera oficial y a su federación levantar el censo con toda la información de su afectación. Familias caficultoras, juntos con la fuerza que nos ha caracterizado, saldremos adelante.
0: Y así, queridas familias, hemos llegado al final de su programa Cauca Cafetero. Muchas gracias por habernos acompañado en esta emisión.
2: Y recuerden sintonizarnos cada semana a través de esta, su emisora comunitaria e indígena, o volver a escuchar todos nuestros programas en nuestras cuentas oficiales de Spotify y en las redes sociales del Comité de Cafeteros del Cauca.
0: Y no lo olviden, se acerca la gran cita con la democracia de nuestro sector. Alisten sus documentos, infórmese con su extensionista y participe de las jornadas de votación para elegir a los líderes de su gremio el próximo sábado 5 de septiembre.
2: Así es, cuidemos nuestras fincas, apoyemos el futuro de nuestra caficultura y demostremos una vez más la fuerza de nuestra gente. Cuídense mucho y nos vemos la próxima semana en su Cauca Cafetero.
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3: De la mañana y 30 minutos.
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la zona de los mejores éxitos. Vamos a disfrutar de la mejor música, la mejor información y, por supuesto, todos nuestros patrocinadores, nuestros clientes. Un saludo especial para nuestra gente que nos escucha a través del dial 88.4 FM, a través de nuestras redes sociales, a través de todas nuestras plataformas digitales, a través de lacalientepaez.com. En los diferentes locales comerciales, barrios, comunidades, resguardos. Bienvenidos, buenos días. Vamos hasta las 12 del mediodía con toda esta buena programación.

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2: De la mañana y 22 minutos.
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1: De la mañana y 46 minutos.
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Avanzamos con más música, más canciones en La Caliente, la radio que te prende.

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1: Avanzamos en esa hora de la mañana. 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Avanzamos. 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Avanzamos en esa hora de la mañana con La Caliente, la radio que te prende.
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3: De la mañana y 43 minutos.

esta manera vamos llegando a la parte final. Por supuesto, agradeciéndoles a cada uno de ustedes, los que nos escuchan a través del dial 88.4 FM, a través de lacalientepaes.com, los que nos llevan en su radio, en su transistor, en su equipo de sonido, en la casa, en la oficina, en la empresa, en los diferentes locales comerciales, en los restaurantes. Gracias a todos ustedes. Que pasen feliz día. A continuación, pues vienen las noticias a partir de las 12, a la 1, el pulso del fútbol, a las 2 de la tarde tendremos a Marlon Andrés, a las 4 de la tarde a Gigi's, y recuerden también que está nuestro amigo Ferney Cerón todos los días de lunes a sábado en el Magazine de la Mañana, desde las 6:30 de la mañana hasta las 8:30, para que nos sintonicen.

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0: es la una en punto.
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1: Es la 1:00 y 20 minutos.

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0: Éxito de Tito Rojas, Lo que te queda, se llama esa buena canción. A las 2 de la tarde, 26 minutos, 2 de la tarde, 26 minutos. Hoy es viernes, hoy es fin de semana. Y ya estamos activos en la caliente 88.4 FM. En esa tarde sabrosa, tarde rica, luego de una pausa del almuerzo. Ya nos encaminamos a seguir produciendo, a seguir laborando. Porque es que el que trabaja no come paja, dicen las mamás, dicen las abuelas, ¿sí o no? Voy saludando a la gente a esta hora de la tarde que ya está activa con la caliente 88.4 del FM. Yo soy Marlon Andrés y te acompaño de aquí hasta las 4 de la tarde con toda esta programación sabrosita. Porque gracias a Dios es viernes, gracias a Dios ya está el fin de semana. Comenzando hoy y vamos iniciando la programación sabrosita del fin de semana. Hoy es 21 de agosto. Saludando a la gente de los diferentes puntos norte, sur, oriente, occidente de aquí, esta belleza llamada PAE. La gente del Alcázar, la gente de Insa, la gente del Huila. Y toda la gente que siempre está activa con nosotros en la programación de La Caliente 88.4 del FM. 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
0: Tarde sabrosa, tarde rica, ¿qué andan haciendo?
1: Se va.
0: Lo espero ahí en el 321-620-6194 para que reporten sintonía. Para que usted tenga la opción de pedir buenas canciones, buena música en esa tarde sabrosita del viernes, fin de semana. ¿Qué programamos? ¿Qué tiramos? ¿A qué le damos play en esa tarde sabrosa? Es viernes, el fin de semana, que arranca la programación de Marlon Andrés.

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0: Avanzamos en la tarde de La Caliente, 88.4 FM. Es viernes, gracias a Dios, hoy es fin de semana. Caliente.
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0: 2 de la tarde, 44 minutos. Un abrazo para la gente que a esta hora de la tarde está trabajando, la gente que está en las oficinas, la gente que está por ahí en las tiendas. 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Voy a saludar a la gente por acá, dice Salmón Pez presente, el mejor pescado de Belalcázar. Un abrazo para el viejo Moncho, reportando sintonía a esta hora de la tarde, anda camelloso, guapachoso y oso. Un abrazo, Moncho. Salmón Pez, el mejor pescado de Belalcázar, para que vayan y compren, muchachos. 2 de la tarde, 46 minutos, 2:46. Saluda a la gente en www.lacalientepaes.com. Disfrutando del fin de semana en La Caliente.

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aquí está la música que le encanta a la gente del Cauca. 2:56 PM, 2:56 en una presentación de Peluquería Caprichito. 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Aquí está lo que piden los oyentes en el 321-620-61.

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0: Clásico del vallenato con Nelson Velázquez. Esto se llama Ajena. 3 de la tarde, 17, son las 3:17. Acompañándote en la tarde del viernes, la tarde del fin de semana. 321-620-6194, nuestro WhatsApp. Habilitadísimo siempre. Para que ustedes lleguen a pedir buena música. 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

0: Es la tarde de la caliente, 88.4 FM, 3 de la tarde, 43 minutos. Son las 3 de la tarde, 43 minutos. 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
0: 3 de la tarde, 44 minutos. 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Y a propósito, compromiso en cada trabajo. 3 de la tarde, 45 minutos. Es viernes. Es viernes, fin de semana. Mañana juega la mechita. Hay partidos de la Liga Betplay para que se vayan ahí poniendo en cintura. Hoy después de las 4 y 5 de la tarde va a estar jugando Jaguares Boyacá Chicó. A las 7 y 30 de la noche va a estar jugando Alianza versus Deportivo Pereira. Águilas Dorados recibe a Millonarios mañana a las 3 y 30 de la tarde. Tolima Bucaramanga mañana a las 4 y 5. Así que ahí está la programación de la Liga Betplay para que usted... obviamente se ponga en contexto.
1: Qué buena.
0: Porque se vienen unos partidazos. Mañana, por ejemplo, también juega la Mecha. A las 6 y 10 de la tarde. América Santa Fe. Medellín Cúcuta Deportivo mañana también. Fortaleza Atlético Nacional el domingo a las 2 de la tarde. Pasto Llaneros el domingo a las 4 de la tarde. Deportivo Cali Internacional de Bogotá a las 6 y 10 de la tarde. Junior Once Caldas a las 8 y 15 de la noche el próximo domingo. Programación para que usted no se lo pierda. La fecha del fútbol profesional colombiano este próximo fin de semana. 3 de la tarde, 47 minutos, 3:47. Avanzo de

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1: 3:52, son las 3:52. Nos vamos despidiendo, vamos llegando al final. Muchas gracias a toda la gente que reporta sintonía, la gente que siempre está activa con nosotros, la gente que nunca se despega de la caliente 88.4 FM. Nos encontramos mañana, Dios mediante, en el sábado, en el fin de semana en firme. Sigue la programación de la caliente, la emisora que te prende.
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caliente transmitiendo desde Belalcázar, país. Un saludo súper grande para todos ustedes. Hola, buena tarde. Saludo para toda la gente. Oyentes que siempre están en sintonía con nosotros. Buena tarde por aquí, buena tarde por allá. Venga, yo me le subo un poquitico más por acá porque esto se está poniendo sabrosito cada vez más, ¿no? Tarde de viernes, gracias a Dios. Tarde 4:19. Un saludo muy grande, especial para todos ustedes en ese. Aquellos que siempre están ahí en contacto con nosotros, que nos están solicitando sus canciones, que nos dicen, vea por acá. Que me gusta el buen vallenato, que me gusta la buena tecnocumbia, que me gusta el buen super Guadalupe. El que usted lo quiera como usted lo quiera, no hay ningún problema. Usted tranquilo. ¿Cómo dice? Usted relájese. Donde quiera que vaya, pues sencillamente estamos para acompañarte todo ese resto de tarde. Ahí está. Para que de igual manera participe de esta buena programación que tenemos con la tripleta, la Gigi, su recinto.

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1: Las 4 de la tarde y 24 minutos.

0: Las 4 de la tarde y 25 minutos.
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señor, qué buena canción del grupo Néctar de Colombia. Oiga, definitivamente no hay que, no es por alabar, ¿no? Pero las mejores agrupaciones que se sienten en la cumbia es la Caucana, 100%, ¿no? ¿A dónde le quieren decir? No, lo que pasa es que somos de Perú. No, obviamente, respetando cada una de las, digamos así, de los gustos de cada quien. Pero yo, para mí personalmente, la Caucana. La cumbia caucana, esa no la cambio por nada, ¿eh? Grupo Néctar de Colombia. Grupo Néctar de la Ciudad Blanca de nuestro hermoso departamento. 429. Me están pidiendo una de las buenas canciones también del andariego. Por acá dice la puerta está abierta, listo, apa esa, mi amor. Sí, tranqui, es un abrazo muy grande para toda la gente que me tiene en la aplicación. Me escucha a través de la aplicación. Un abrazo muy grande para usted, ¿qué más? ¿Cómo está? Buena tarde para los que están llegando a la sintonía. Hola, ¿qué más? ¿Cómo está? Música que ustedes también los están para, estamos para entretenerlos, a ver qué les puedo decir en estas cosas bonitas, estas cosas maravillosas, estas cosas súper chéverísimas también que tenemos con nuestros oyentes. Bueno, algo que sí hay que tener en cuenta es, les quería recomendar a nuestra gente chévere, es de que tengamos muy, pero muy en cuenta lo de las redes sociales, ¿no? Resulta y acontece que estaba mirando, observando, analizando por acá un respectivo información mal informada, valga la redundancia, ¿sí? Resulta que en una cierta ocasión estuvo lo que tiene que ver con estos de las ayudas que se están brindando para distintas personas, para distintas partes. Entre ellas está la ciudad o está el departamento del Valle del Cauca, Buenaventura, para ser más exactos. Iba un cargamento de las ayudas humanitarias desde el departamento de Nariño, dice por aquí. Fueron saqueados. Eso es lo que dicen las lenguas. Pero yo digo que, bueno, sí lo fue, en parte sí lo fue, pero no fue de tal manera como lo están señalando, que ellos fueron a la fuerza, no. Resulta que acontece que cuando ellos estaban en ese momento de entrega de las ayudas, no sé si era que se estaban demorando mucho, no sé si era que no, esperen un momentico que nos falta la firma de cada quien, de yo no sé quién, para comenzar a entregarles esas ayudas. Ya habían llegado a su destino, pero lo que sí no dijeron era de que estaban como hay que hacer una fila aquí, pero hay que esperar a alguien para que de pronto ya les entreguen estas ayudas. Las personas se desesperaron. En verdad, usted sabe que una persona con hambre es desesperada. Y eso es lo que está viviendo, desafortunadamente, muchos departamentos después de lo que pasó del terremoto. Quedaron damnificados, quedaron sin comida, quedaron sin vivienda, están desesperados, hay que entenderlo. No es a la fuerza que saquearon el carro, fue por desespero. Sí podemos saberlo, las ayudas llegaron a su destino, pero eso es lo que están diciendo. Así que los invitamos a todos ustedes para que informemos muy bien cada una de las cosas y cada vez que vamos a compartir algo de Facebook o alguna de las redes sociales, tenemos que, más que todo, mirar, observar y analizar qué es verdad y qué es mentiras y cuáles son los medios que queremos que los sepan o que estamos compartiendo, porque hay muchas personas que de pronto dan mala información. 4 con 42.

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0: 9 minutos, sí. A ver, yo le tengo para acá también la información muy completica para toda nuestra gente linda que en este momento se encuentran ahí con nosotros disfrutando de una tarde súper deliciosa, tarde de viernes. Ay, a ustedes no les ha pasado de pronto porque está como un poquito de, llamémoslo así, que están como un poquito desubicados. No sé si es por lo que ha pasado, no sé, porque así ya no le estamos prestando mucha atención a los días. Simplemente estamos esperando, a la espera, ¿no? A la espera de que los milagros sigan ocurriendo. 4:50 y muchos de ustedes ahí también pensando, bueno, ¿qué vamos a hacer? ¿Cómo vamos a hacer? Y es que nos recomienda para nuestra gente linda que en este momento viene a Belalcázar, la gente de La Plata Huila, oyentes de Insa. Y que están de pronto diciendo, bueno, recomiendo unos sitios en especiales. Pues bueno, vamos a irnos por partes, ¿listo? 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Ay, Dios mío. Estás diciendo que el saludito muy grande para Martica que se encuentra en sintonía. Hola Martica, ¿qué más? ¿Cómo está? Oiga, quiero enviar un saludo muy grande para la gente de Insa, en especial para Jonathan que siempre me está escuchando. Él me estaba escribiendo por acá por Facebook, no entiendo qué pasó. Siempre me dijo, Gigi, por favor, cuando pueda y se hace acuerdo, me envía un saludo. Claro, mi amor, yo para eso estoy, para complacerlos, para saludarlos, para invitarlos, para, mejor dicho, la mejor compañía la tiene la Gigi Surrey. ¡Sí, 8.4. Ahí vamos a habilitar la línea por acá y de paso también vamos a enviarles muchos mensajes para todas aquellas personas que desean participar. Donde quiera que vayan, con quien quiera que estés, escuchando la mejor, por supuesto. Vamos hasta la, ¿a qué horas? ¿Hasta qué? ¿Hasta las 6? Hágale pues, con mucho gusto.
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canción de Nuevo Cuarteto, como bien lo acabo de decir, de toda la música que se suena, que sea más y más y más y más de esa buena programación que le estamos entregando. 5:20 minutos.

calientísimas que estamos ya, ¿no? Ay, ustedes ahí también vienen solicitando sus canciones favoritas. Ustedes también, ¿no?, con nosotros disfrutando de una tarde súper alegre, súper contenta. Algo que también les quiero recordar, muchas de las personas que todavía están en los diferentes establecimientos comerciales. Un saludo súper grande para la gente que se encuentra también en los respectivos restaurantes, en las panaderías. Allí me están escuchando, la buena. Vamos hasta las 6 de la tarde con estas súper nuevas canciones. Recuerden muy bien que estamos a través de la tripleta. Vamos con la tripleta. Estamos con la tripleta.

clásicos del señor Jimmy Gutiérrez. Hace rato que nos escuchaba. 5 con 28 minutos con esta canción. 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Ahí está, de igual manera, para que ustedes, las personas que de pronto dicen, nosotros estamos interesados, nos vamos, ¿sí o no? Pero obviamente, aquellas personas que quieren o que desean terminar o que desean llevar todo lo que tiene que ver con esos implementos para su casa. 5 con 29 minutos. Por acá me están solicitando una canción para ver, espera un momentico, que es por acá. Te pierdo y te pienso, Gigi, buenas tardes. Claro, con mucho gusto te la vamos a programar. 5 con 29 minutos. Mira por acá, ya listo. Ya está aquí para programarte y de igual manera para seguirte complaciendo a través de la tripleta con los

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semana, qué mejor que festejar. Que festejar con lo mejor. 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Está bueno, está bueno. Y eso no es todo. Si buscas un aguardiente suave, pues sería como el sabor auténtico, sabor rico, sabor refrescante de la rica fruta como es la cítrica, limón o mandarina. ¿Con cuál empiezas? Que los disfrutas bien frío, deliciosamente frío, deliciosamente rico. O si gustas, podemos irnos con el de oro, la de las tres referencias. El tradicional, sin azúcar, anís. ¿Cuál de todas les gusta a usted? ¿Ah? ¿El tradicional, anís o el sin azúcar? ¿Cuál de todos? Dígame pues. ¿Cuál toma? Para ahí más de uno me puede decir, no, Gigi, sabí, para mí el tradicional, eso no lo puedo aguantar, no lo puedo dejar. El anís es delicioso, te lo recomiendo. Ah, sí. 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Aguardiente caucano, el aguardiente de siempre, ahora con sus sabores originales. 5:50 minutos. Bueno, ¿no? Ahí ya se le antojó de uno. Ay, ay, no. Yo sé que después de eso usted va a tomar después del de rico y delicioso anís. O si gusta el delicioso cítrico, pues el limón o la mandarina. Va a seguirse tomando el resto. 5:50 minutos. Ever Valgas, daría mi vida por ti.

0: algo que nunca van a pasar de moda. Señor Ever Vargas y por supuesto, con su buena canción. Daría la vida por ti, buena canción, ¿verdad? 5:55, así es. Recuerde muy bien que la tripleta siempre nos acompaña de lunes a viernes hasta las 6 de la tarde. De 4 a 6 de la tarde, la Gigi Surrese siempre está con ustedes a través del dial 88.4. Un agradecimiento muy, muy, pero muy grande a todos los que han estado enviando sus mensajes a través de nuestra línea de WhatsApp, a los que me están escuchando a través de igual manera de nuestra aplicación, como es La Caliente, como suena. No olviden que mañana volveremos a estar con ustedes, si Dios lo permite, en punto de las 2 de la tarde con programación de música crossover. Por lo tanto, los invito para que continúen en sintonía con la mejor. Recuerde muy bien, somos La Caliente 88.4. Feliz y bendecido resto de tarde noche.
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